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0: Nom real.
1: Rubén Albiol López.
0: Nom artístic.
1: Bueno, mi nombre artístico es Rubén XXL.
0: Primera sessió que recordes haver escoltat.
1: La primera sesión como sesión en una discoteca se la escuché a, bueno, al maestro Raúl Orellana en el Estudio 54.
0: El teu DJ de referencia desde los teus inicis.
1: El que más me influyó, el que más creo que por él me hice DJ fue Raúl Orellana. Iba asiduamente a Estudio 54 y bueno, muy jovencito, entré con 12 años.
0: Primera discoteca que vas posar música en públic.
1: La primera sala, bueno, el primer disco que puse yo en una sala fue en la mítica discoteca Trauma, en la calle si no recuerdo mal, Diputación, y al lado de calle Balmes. Y nada, estaba llevando las luces, porque antes llevaba esas luces, era muy jovencito yo, y no sé si recuerdo, 13, 14 años. Y no sé si de tarde. Mi padre conocía al dueño de la discoteca y así, en una vez se fue al lavabo, pues el primer tema que puse fue en esa discoteca, me dejó allí vendido.
0: La teva primera cabina, ¿de qué estaba composta?
1: Bueno, antes, no sé cómo explicarte, mi primera cabina, yo empecé con una cinta y con una mini cadena, una billeta. Luego toqué los Lenco, que no tenían potenciómetro para velocidad, y luego pues ya los Technics. Pero ya te digo, fue una evolución, antes no habían estas cositas que hay ahora.
0: Actualment, quin estil et defineix punxant?
1: Y actualmente el sonido que me define, bueno, se me conoce más por la música máquina, pero bueno, también del trance, me encanta, y vale, es bueno, progresivo, pero sí que es verdad que con la máquina, pues bueno, es con el género que más me conocen por aquí, pero sobre todo en Cataluña. Y nada, aprovecho para mandar un saludo muy fuerte a toda la audiencia de Ralstorm. Nada, que un abrazo de XXL a todos y gracias por escucharnos. Chao.